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Señoras y señores, bienvenido a tu programa El Pueblo Escucha. Bienvenido. ¿Cómo están? ¿Cómo está la salud? ¿Cómo está la autoestima? ¿Cómo está nuestra linda familia? Ya que se acerca a fiestas sanjuaneras a nivel de toda la Amazonía peruana. Ya hoy día, ¿cuánto usted presume que cuántas gallinas se matarán hoy día? Hoy día 23 la muerte de gallina, mañana, ¿no? Mañana es ya para comer el juane, comer a la gallina. Pero hoy día mueren las gallinas. ¿Cuántos millones en todas las regiones amazónicas? Usted le dejo ahí, ¿dos? ¿Un millón? ¿Dos millones? ¿Ah? ¿Cuántas gallinas morirán? Señoras y señores, la municipalidad provincial en estos momentos está en actividades de San Juan. Está en actividades, hay concurso de peque-peque, hay concurso de juanes, más rico, más grande, y también en la hoja del bijao más grande, y hay premios. Y después para la tardecita, concurso de peque-peque en el río Huaitilla, y después, más tarde, a partir de las 5 de la tarde, ya se cargan las leñas a la orilla del río, ahí en las playas, para hacer la fogata. Esa fogata es una costumbre que se realiza muchos años, y es una costumbre selvática, y la municipalidad tiene que realizar. Pero ¿qué pasó con Miss San Juan o señora San Juan? No hay. Ni en ningún distrito no hay ni una programación. ¿Qué pasó? ¿Por qué se olvidaron la tradición? ¿Se olvidaron o no había presupuesto? Son dos cosas. Está como antes, hará un año o dos años. No se celebró el día 1 de junio, día que se constituyó o que el distrito de Irasola se constituyó como distrito o se creó. No, lo hizo otra manera y se fueron a, lo realizó el 30. Sus actividades lo realizaron el 30. Pero, ¿cómo es? Las actividades lo realizaron en 30 y se fue el 1, el día cuando debería ser. Igual será que también la municipalidad.

Provincial, se han olvidado, capaz se han olvidado, vamos a ver. Pero aquí estamos, la municipalidad ha revalorado las costumbres de la Amazónica por fiesta de San Juan. En este marco de celebraciones de San Juan, la Municipalidad Provincial, a través del Centro Integral del Adulto Mayor, CIAM, se ha llevado a cabo la actividad cocina tradicional. Una iniciativa orientada a fortalecer la entidad cultural amazónica y preservar, pues, las costumbres que forman parte de la historia y su tradición, ¿no? Su tradición. Tradición, no, tradición. ¿Qué pasa, cazador? Habla bien. Si no, no hay pago. ¿Ah? Si usted, cazador, fallas, y yo también le voy a fallar a usted, tranquilo. Habla bien, con pausa, con tranquilidad y siempre es hablando la verdad. Ese te, que te caracteriza y es por ello que te escuchan. Durante esta, señoras y señores, durante el CIAM, los usuarios, Centro Integral de Adulto Mayor, han elaborado, exhibieron, compartieron estas tradicionales, los juanes, símbolo gastronómico de la Amazonía, transmitiendo su conocimiento culinario, experiencias de vida y saberes ancestrales en las nuevas generaciones. La actividad ha permitido reconocer, valorar el importante rol que cumplen los adultos mayores como guardianes de tradiciones amazónicas, promoviendo espacios integral y participación activa, fortaleciendo la actividad cultural de nuestra provincia. Hablando del CIAM, como adulto mayor, no hay instalación del Centro Integral Adulto Mayor, no hay. Dale una comida. Dale una bebida, ese no es centro de integral. Centro integral es, ahí tiene que haber salud, tiene que haber médicos, pero una infraestructura donde ahí trabajan profesionales que tengan experiencia en adulto mayor. Y eso le vamos a solicitar a la municipalidad distrital de Irasola, que tampoco aquí no hay centro integral, no hay CIAM, no hay. Solo hay una encargada, dice que yo soy del CIAM, que CIAM no es para ser directora o director de CIAM, tiene que tener una profesión ahí dentro de las normas de la ley o el reglamento de adulto mayor. Su política es bastante para que puedan cumplir el Estado, sean los gobiernos locales, este centro integral. Y también hay CEAPAN. Ese es más íntegro, más completo para atención, centro de atención adulto mayor. Eso no hay tampoco el CEAPAN. Es personas, las municipalidades no logran su presupuesto. A pesar que hay muchos pensionistas, pero esos pensionistas no tienen que ver nada con los adultos mayores. Esos son un programa del Estado, que no vayan a pensar que con eso lo están dando están cumpliendo con el CIAM. No, no, no. O CEAPAN, Centro Integral de Adulto Mayor, no. O Centro de Atención Adulto Mayor, no. Señoras y señores, el día del padre, el domingo, nosotros como directiva de la Asociación Los Sembradores del Adulto Mayor del Distrito de Irasola,
se realizó un almuerzo después de la reunión

reunión informativa y capacitación de las políticas, las leyes, la ley y el reglamento de la del adulto mayor, y enseguida, a mediodía, un almuerzo. Un almuerzo, rico almuerzo, que se compartió por el Día del Padre. Los padres más ancianos, los padres, como le llaman, tercera edad, muy contentos con el almuerzo. Muy contentos. Y gracias a este almuerzo, vino a brindar un amigo nuestro, es el un ya candidato, Nelson Guaire, quien él tuvo la oportunidad de acercarse y llevar pues a un restaurante a brindar este almuerzo para los adultos mayores. Muy contentos, agradecidos, que era el primer candidato que se acercaba a al adulto mayor y le brindaba un almuerzo por Día del Padre. El padre más, con 4, 5, 8 hijos, y con 10, 15 nietos, 10 nietos, y son abuelos. Son personas que ellos son personas de edad que tienen una familia. Algunos no tienen ya. Todos se fueron, se quedaron solos. Empezaron solos y se quedaron solos. A veces también se van primero la esposa, después el esposo. O primero se va el esposo o se queda sola la adulta mayor. Y así están contentos de llevar estar ahí con un joven, como un joven en espíritu. Un joven en espíritu. Bueno, señoras y señores, ahora vamos a ver qué nos dice acá del Centro Integral de los Adultos Mayores.

0: y nos sentimos contentos, agradecidos más que todo de nuestra municipalidad, que ellos están dando todo esto para poder preparar todo esto, ¿no? Y nuestros adultitos han participado y yo también, ¿no? Participo a lo que yo doy, ¿no? Y me siento contenta.
1: Es una alegría estar juntos, unidos con los de tercera edad que están festejando este programa, ¿no? Decían. A mí me alegra porque Dios nos está dando todavía un día más de vida. Y es muy bueno que la municipalidad está incentivando a la de tercera edad. Eso es lo importante, que tengamos una, digamos, una ayuda de parte del Estado.
2: Ellos piensan que es el 100 lo que tiene que darle, pues, una comida. No. Después vamos a hablar de, a partir de julio, vamos a tener un espacio de 10 minutos para hablar sobre adulto mayor, las normas y las políticas exactas, verdaderas, qué es lo que debe hacer un adulto mayor. No solo el tema de la pensión 65, es un programa social que viene directamente del gobierno central, gobierno nacional. Y aquí del gobierno local es otro tema. Eso le vamos a explicar más adelante. Bueno, señoras y señores, vamos a... Vamos con más información. En el pueblo escucha. Vamos con la información aniversario del caserío.

0: algo diferente de otras, de otros pueblos. Y le pido a la presidenta, me dijo que no hay. Y bueno, ya pues no los he invitado, pero nosotros fuimos porque estuvimos todavía prestando servicio, se fue otros años, prestando servicio a la municipalidad de Alexander von Humboldt, y tenemos que ir para sacar algunas informaciones de sus proyectos, donde va a discursar un alcalde ante este aniversario, y nosotros difundimos. Y por ello que fuimos, no fue porque no nos invitaron. Bueno, la celebración el día de ayer, me parece así, sí, el día de ayer. El día de ayer, amigos oyentes del pueblo escucha de Alexander von Humboldt, que nos escuchan a todo volumen, se ha desarrollado y se llevó a cabo una conmemoración del 55 aniversario de la creación del Caserío Milagro, contando con la participación de autoridades, representantes locales y población y caserío en general. Esta jornada resaltó la importancia de continuar promoviendo obras, acciones que han contribuido al que van a contribuir al bienestar de la familia del caserío. Asimismo, se ha realizado inauguraciones de alcantarillas que van a permitir mejorar las condiciones de transitabilidad y mitigar problemas de inundación en la zona. Feliz de parte del programa El Pueblo Escucha, feliz aniversario, Caserío Milagro. La municipalidad provincial estuvo presente y hoy nosotros lo difundimos gracias a la municipalidad para saber que en toda la provincia se ha celebrado grandemente el aniversario del Caserío El Milagro. Caserío. Bueno, también me parece, y tenemos algo. Había un resumen histórico, había un resumen histórico del Caserío Milagros. ¿Quién lo llevó eso? ¿Quién fue que Tomaío, uno más legendario, más antiguo, creador, ¿no? El señor Tomaío. Vamos a escuchar a nuestro amigo, ¿no? A nuestro amigo, el amigo Tomaía, un personaje, un pionero de este caserío. Escuchemos.
1: Señor regidor de la Municipalidad Provincial de Aguaitía y al eterno visitante Lucho Varilla, ¿no? A la autoridad local, a la señorita que el día nos honra con su presencia y galardona este acontecimiento más, a la señorita Reina Fiorena y a la señorita Miss Simpatía de Caserío del Milagro, al señor licenciado y al ingeniero representante también de la municipalidad de la gerencia de obras, y a todos los profesores, funcionarios, autoridades que el día de hoy nos acompañan a esta sesión solemne. Quiero hacer una pequeña recordación y al amigo Cuba, que siempre él está en la noticia como un comunicador social. Bueno, el Caserío del Milagro en sí, algunos preguntan, ¿por qué el milagro? ¿De repente ha ocurrido algún milagro en este pueblo? Yo les digo que no. Gracias que en el año 70 un grupo de

0: de constructores, ¿no? De las, todos ellos de la ciudad de Lima, ¿no? Había un receso en este trabajo y ellos del año 70 forman una cooperativa en la ciudad de Lima, todos del cono norte, Comas, ¿no? Para entenderlo. Y el gobierno les asigna una determinada extensión de terreno aquí en esta zona de acá, a 3 kilómetros de Von Humboldt, ¿no? Ellos eran 11 cooperativistas, luchadores muy valientes, que por primera vez iban a conocer la zona de la selva. Y ellos vinieron, pues, a colonizar ese sector. Pero desgraciadamente, todo ese ofrecimiento que les hizo el gobierno de turno no se cumplió. Porque en su momento, a la cooperativa agraria y de colonización, el Milagro Limitada número 53 le otorgan 3.445 hectáreas de extensión territorial. ¿Ya? Y con esa resolución, ellos vienen acá a esta zona. ¿Ya? El límite era del kilómetro 79 al kilómetro 89. No existía Von Humboldt, ¿ya? Solamente existía un campamento de, del Ministerio de Transporte, ¿ya? Entonces, la cooperativa al llegar acá han estado 2 años trajinando por el ofrecimiento que les hizo el gobierno, antes las gestiones se hacían en la ciudad de Quito, porque Pucallpa tampoco no era nada, era un centro poblado, ¿no? Que todos los trámites eran Iquitos. Entonces, los 11 cooperativistas, como eran de Lima, muchos retornaron y quedaron solamente 7 personas aquí en el caserío.
1: ¿Cuándo viene el milagro? ¿No?
0: Y uno de ellos es el señor Mano Garcés, Jacinto Hunda, el señor Riverita, Juan Figueroa, Juan Tomaía, mi padre, y otros más que no recuerdo.
1: El pionero Tomaía está dando de conocer a la población la historia y el origen de este caserío más antiguo del distrito de Von Humboldt, diríamos el más antiguo de casi de esta zona, de Padre Abad. Amigos oyentes, nosotros si hoy día lo pasamos esto, ¿no? Gracias a nuestro amigo, quien también ha estado por ahí y le saluda por su aniversario, al señor Plejo, Orlando Plejo, ¿no? No es Rolando, es Orlando Plejo, es candidato a la municipalidad distrital de Alexandra Moa. A través de él estamos pasando este comunicado para saludarle de parte de Plejo y también de parte del programa El Pueblo Escucha. Así no estuve, pero ya lo tengo, las publicaciones, de una a otra manera, por medio del sistema, nosotros podemos enterarnos y difundir, copiar y para salir, para dar a conocer, no lo darán a conocer los que han grabado, pero le dan a conocer, ¿no? Otras personas que están interesados de saludar y también de parte también quiero saludar que estuvo presente el señor Luis Maguiña Paredes, que el día de ayer han brindado un rico almuerzo de camaradería en y Tomaía está muy contento de que está dando, y él siempre lo hace cada vez. Siempre es también quiero saludar allá en Milagros a mi amigo Ángel, el ex teniente gobernador, un gran amigo. Él me invitó el año pasado, por él fui, no por el presidente o presidenta. Ángel,

El ángel volando llegó y me dijo: cazador, mi caserío tal día es aniversario y vamos a almorzar junto allá en mi pueblo. Y me fui. Quiero saludar. Quizá nos estás escuchando, mi amigo Ángel. Amigo Ángel. Señoras y señores, vamos con más información. Ahora vienen las noticias. Las noticias, ¿cómo van las noticias? ¿Qué noticia hay hoy día? Hoy día, ahí, bueno. Bueno, un joven no soportó de ver a su ex mujer o enamorada de una discoteca. No soportó de ver cada vez que salía de una discoteca. ¿A qué van una discoteca una mujer? ¿Porque es sola o quiere buscar amistades, buscar novio, enamorados? O también otras, no, les gustan tener amistades y así ya se acostumbran a la discoteca. Un fin de semana encuentro a otro amigo, otro fin de semana otro amigo. Este es el mejor, este es el peor. Y así este joven le vio a su ex que salía celoso. Lo amaba. Lo amaba, pero no era tanto para que lo extermine, lo mata. Este no soportó a este joven, ¿no? No soportó de salir de discoteca. Le mató delante del hermano de la víctima. Delante de su hermano, una joven madre de familia murió camino al hospital de Tingo María. Esto ha sido en Tingo María, Huánuco, donde era trasladada de emergencia por ser acuchillada. Fue con su cuchillo. Y le acuchilló, ¿cuántas acuchilladas? Por su ex pareja identificado como A. Abelardo Caballero. Este nuevo caso, amigos oyentes, de feminicidio, inicialmente fue atendido por personal de sección de emergencia de Tingo María, para luego ser reportada al departamento de investigación de criminal de Leoncio Brown. Según la diligencia, el ataque a Luz María, su ex, una mujer, una joven de 26 años, que ocurrió fresquecito el día domingo, a la madrugada de inmediaciones de la discoteca, prácticamente el lunes. Ayer en la madrugada. Y así ella caminaba con su polo blanco, pantalón negro, caminaba Luz a quien acuchilló. Lo mismo intenta hacer la persona que tenía en la mano, pero rápidamente logra ponerle a buen recaudo. El ataque también resultó herido el hermano, por defender, claro, defender. Ambos amigos oyentes, preliminar, ambos, Luz María ya ha llegado, por fin llegó al hospital, pero después no hubo. Amigos oyentes, llegó sin vida y mantener de una manera preliminar, los médicos le avisaron que ya su diagnóstico había terminado. Bueno, señoras y señores, este feminicidio fue reportado a la fiscal y ahí tomó, ya se encuentra detenido.

El joven celoso. El celos mata, sí. El celos destruye. El celos, amigos, destruye. En otra noticia, vienen noticias más fuertes. En Huamachuco, fíjate, los hijos, el día del padre, en el día del padre, los ataca a golpes a su propio padre, en el día del padre. ¿Cómo podemos, no? En el día del padre, hijos golpean con cuchillo a su propio padre tras discusión allá en Huamachuco, Libertad. Lamentable, amigos oyentes del pueblo, escucha esta situación que pasa un padre de familia que ha sido agredido por sus propios hijos, no solo un hijo, a un día del día o el día del padre en la ciudad de Huamachuco. Dejó totalmente herido al borde de la muerte con cuchillo a su propio padre. ¿Es noticia? Sí, es noticia. Agredir a tu propio padre. Pero todo está escrito. Los que estudian la Biblia muchos años saben que habrá problemas. El tiempo es difícil para manejar. Habrá extorsionadores, amadores de sí mismo y también desobedientes a los padres. Y ya está pasando. Tiempos difíciles que vienen porque el tiempo está cerca. El tiempo está cerca. Esta noticia conmueve al mundo, al Perú entero. Señoras y señores, un capitán, otra noticia de la Policía Nacional, como siempre, todos los días va a salir, ¿no? Ha sido condenado por cobrar cupos. Vamos al detalle de esta información. Este capitán de la Policía Nacional, Vladimir Ramírez, ha sido condenado por 16 años de prisión tras ser hallado culpable de delitos de tráfico de influencias, agravado luego de apropiarse que le ofrecían supuestos cupos de ingreso a la Escuela de Información Policial a cambio de suma hasta 30 mil soles. Hasta 30 mil soles. Hay un amigo en Irasola, no solo uno, dos, en otro lugar. Me dijo le he llevado a Huánuco a mi hijo y quiere ser policía. Ya pasó los ciertos exámenes, pero me conectaron con lo que sí puede ingresar. Pero me pidieron 20 mil soles. No, ¿de dónde voy a sacar? Si yo lo tengo. Es un cacautero, el otro también es cacautero. Y no han podido ingresar porque tanto, pues. Señoras y señores, esta sentencia le impone los más años para ejercer cargos públicos, además del pago de más de 43 mil soles la multa a este capitán por cobrar cupo, para ingresar, para que sean sus hijos policías. Ahora, todo es coima, todo es corrupción, señoras y señores, 20 mil, 10 mil, mínimo de 20 mil, ¿no? Mínimo de 20 mil. Y también allá en Puno,

0: Puno, este policía, ya hace un año que, o dos años casi, que le pidió a un padre de familia, primero era 30.000, después ya 18.000, para que ingrese a la Policía Nacional de Perú su hijo. Ahora le han detenido y salió un video que él va a devolver la plata. Ya le está diciendo que no me llega todavía, pero esta semana te devolveré los 48.000. Tanto dinero, coima, ya no puede ingresar por su capacidad, ya no hay capacidad. Su capacidad intelectual, su capacidad físico, su capacidad cultural ante la Policía Nacional por querer servir a su patria, no hay ahora. Alguien da cualquiera que tiene dinero y ya son policías. Estudian para oficiales, estudian 4 años. Para suboficiales subalternos, 1 año, 8 meses a 2 años. Algo menos. Esta red de la corrupción, vamos a pasar esta nota, de los 10 policías que participaban cobrando, poniendo papeletas, pero no ponían papeletas. Todo era con coima y todo era con extorsión. Cayeron todos, ¿eh? Porque todos con prueba le filmaban. Lo filmaban y con bastante argumento, amigos oyentes. La Fiscalía Anticorrupción desarticuló una presunta criminal formado por 10 efectivos de la Policía Nacional de Perú, quienes habrían realizado falsos operativos de tránsito para exigir dinero a los conductores. Y eso es lo que sucede no solo en Atevitarte, no solo en Lima, no solo en Bonjumbo, no solo en Aguaitía. Esto es, se ponen a la salida, ahí están, esperando a la tardecita, en la mañanita, y algunos no tienen sus documentos, la mayoría no tiene, pero no ponen papeleta. Todo es arreglo. Según las investigaciones, los agentes cobraban hasta 500 soles a cambio de no imponer papeletas por supuestas infracciones vinculadas, que no había infracciones. La policía son investigados por presunta utilizar recursos del Estado y su función policial para cometer actos ilícitos. Señoras y señores, esta red de corrupción, están implicados a esclarecer a esta presunta red de corrupción de policía, que han sido capturados. ¿Y para quién trabajaban? Todo con indicios, con pruebas, el comandante Velázquez. Recordarán ustedes que hace ya la semana pasada hablemos sobre este tema, ¿no? Bueno, amigos oyentes, tenemos una mujer lo conserva a sus dos, tiene dos maridos. Buena noticia. Y la suegra le quiere, se abrazan, que van a trabajar, y todos están de acuerdo, los dos maridos están de acuerdo para que estén juntos. Qué bien, ¿eh? Esto sí, de Ripley. Hay varones, sí, de dos, pelean, discuten. También algunos viven, tienen buena economía. A una le da su casa, a la otra también le da casa. Le mantiene a los dos, tienen hijos. Y así en mi tierra, por ejemplo, ahí han vivido gente muy humilde con dos. Se ayudaban, trabajaban juntos, cada uno en su casa, pero el día del trabajo se juntaban. Estas dos mujeres, esta mujer con dos maridos.
1: ¡Ay! Ahí están mis dos.
0: Vamos a ver esta suegra que le da la bienvenida a sus dos yernos.
2: Hola, suegra.
1: Ay, mijo.
3: ¿Qué?
1: Haciendo la limpieza.
3: Sí, sí. Suegra, aquí limpiando. Ay, un poquito. Ajá. Porque está algo sucio todavía. Ajá.
2: Se va a quedar a almorzar. Sí. Así hacemos el almuerzo.
1: Sí, claro que sí, me voy a quedar. Bueno, así es. Él es Sergio, él es Licho. Ay, ellos dos son esposos de mi hija. Bueno, mi hija no se quedó con un solo hombre. Ella tiene a los dos hombres a su lado, así que si uno no es bueno, pero tiene al otro que sí va a ser excelente.
0: Así que este la ¿no? Ponga de esta, ¿no? Esta mujer más afortunada del mundo también sea así. Puedes imitar, ¿ah? Pueden imitar. Dos, y si hay un problema, dice, el uno día cocina, el otro lava, el otro trabaja. Todos chambean y en unión está la fuerza. Qué bien. Linda, la suegra le identifica a Sergio, uno de ellos y el otro, y le da la bienvenida y están muy contentos con su esposa. Escuchemos.
2: Somos buenos, pues, los dos queremos a su
1: pero
2: hija.
1: Pero gracias a
2: yo
1: Dios
2: la quiero bastante. Vení a mi brazo, amor. Yo la quiero bastante a su hija. La amo. Y pues ella es nuestro sol, pues, que ilumina todos nuestros días.
1: Ella es mi orgullo, porque lo que yo no hice, ella lo está haciendo. Con la cara levantado, está con uno y ya después está con el otro, pero los atiende bien, ¿verdad?
2: Sí, claro, sí, que sí, claro bien. Que sí, ahí nos turnamos día, a veces en el día, a veces en la noche. Además, no es malo tener dos maridos para las mujeres, no es malo.
3: Mejor es doble gasto porque todavía, ¿verdad? Ajá. Recibe de los dos, ¿va que sí, amor?
2: Sí. Yo considero que todos somos felices.
1: Sí, sí, los felices los tres.
2: Los cuatro con los
0: pero vamos como se quieren, se abrazan los tres al medio, la esposa con sus dos maridos y muy contenta la suegra, ¿no? Le da la bienvenida a esta mujer con dos, una afortunada, mejor va a ser feliz, va a ser feliz. No sé, ustedes evalúen que esta mujer tiene dos esposos. ¿Qué te parece? Señoras y señores, vamos al resumen de este audio que nos traen, que da pena nuestra Policía Nacional. En casos de así, lo que vemos, ustedes le van a escuchar de este reportaje.
4: Las calles no solo eran el escenario de las intervenciones, también eran el lugar donde se alimentaba una presunta caja de recaudación. Hoy se sabe que cada efectivo de la comisaría de Atevitarte, que participaba en los operativos irregulares, tenía que pagar una tarifa a su supervisor. Cada hora en la que simulaban ser policías de tránsito y estar realizando un operativo, tenía un costo, una cuota fija.
5: Ok, cada suboficial que participaba en el

0: operativo, por una hora depositaba 20 soles. Por una hora. Es decir, si participaba distintas horas, en mayor medida sería el monto a pagar. El jefe de esa sección, que era el alférez, captaba ese dinero de todos los que ejecutaban estas intervenciones irregulares y esos 20 soles era un monto fijo para el comisario.
1: El dinero dejó rastros. Los depósitos realizados al comandante quedaron registrados en estos chats, que hoy forman parte de la investigación fiscal. Comprobantes, montos, fechas aparecen una y otra vez. Los montos varían, pero el patrón se repite. Depósitos que van desde los 80, 178, 390, 500, 530, hasta los 800 soles por semana. El dinero depositado tenía un mismo destinatario, el comandante de la comisaría de Atebitarte, que constantemente enviaba su cuenta bancaria a sus subalternos. Cuenta de ahorros soles, junto al código interbancario y la frase, ahijado, mi esposa está esperando. La respuesta a su mensaje llegó minutos después. El 4 de febrero a las 4:31 de la tarde aparece este voucher. Es un depósito realizado en el Banco de la Nación, a nombre del comandante José Humberto Velázquez Céspedes. El monto, 800 soles. Los mensajes no solo revelarían el movimiento del dinero, también exponen lo que para la fiscalía resulta aún más grave. Entre las conversaciones bajo análisis aparece lo que sugeriría la filtración de información desde la propia institución policial. El mensaje fue enviado al comandante Velázquez el 7 de abril pasado a las 12:51 de la tarde, casi de inmediato, reenviado al alférez Diego García. Mi comandante, buenas tardes. Acaba de llamar un promoción que trabaja en DIRCOCOR. Me indica que va a haber operativo en la jurisdicción Dipol Este 2, por la zona de entrada Huachipa, altura Mercado Yuli, donde realizan los operativos hoy y mañana, para su conocimiento. Junto al aviso, un mensaje enviado por el comandante al alférez. No hagas operativo hoy.
0: Inclusive se tiene a la fecha, de acuerdo a la información, que se habían practicado 20 operativos en lo que va del presente año.
2: Amigos, viendo estos casos, da pena nuestra policía. Da pena nuestra policía, amigos oyentes. Y vamos a... Este reportaje siempre que deseábamos pasar, pero lo pasemos hoy día. Una noticia. Una mujer cariñosa le rechaza a un pastor. ¿Quiénes son las mujeres cariñosas? Usted lo sabe y muchos si lo saben. Entonces, esta mujer le rechazó a su pastor. ¿Por qué? Vamos al detalle.
3: ¿Qué pensaría si tu pastor, después de terminar lo que es el culto, se va directo hacia las cariñosas y luego ande apareciendo en las redes sociales? Vean, señores, una mujer que se dedica a dar lo que son los servicios cariñosos relató que ha rechazado lo que es a un pastor que llegó donde ella. Vean, el hombre, amigos, entró al cuarto de la mujer, puso la Biblia a un lado de la mesa y le pidió los servicios cariñosos. Pero la mujer, amigos, inmediatamente rechazó a este pastor porque dice que es una falta de respeto lo que él anda haciendo. Anda jugando con el nombre de Dios, queriendo engañar a las personas y queriendo andar en lo mundano. Al final, amigos, la mujer le dijo al pastor que se saliera del cuarto. Pues esta mujer, amigos, hizo lo que es un video, el cual se ha hecho muy viral aquí en las redes sociales y todas las personas, amigos, la están felicitando porque están diciendo...
2: Esta mujer cariñosa que sí, que se dedica a la prostitución, más claro, se fue después de su iglesia, se van a la cariñosa. Entra a su cuarto y pone su Biblia, pero ella, por respeto, seguro tenía ya nociones que debería ser seguro evangélica o ha sido sus padres, y respetó porque estaba con su Biblia. Y usted es pastor y no podemos

0: contigo. Y lo sacó. Esto sucedió en El Salvador, en el país El Salvador.
1: Que ella tiene más temor a Dios que el mismo pastor que anda predicando la palabra. Digan ustedes, amigos, qué piensan o qué opinan sobre esto. Y como siempre, yo te invito a que me sigas para que no te perdas estas y otras noticias. ¿Qué pensarías si tu papá...
0: Después de dar su culto, se fue pues a la cariñosa, ¿no? Y esto, ahora hablando de pastores, amigos oyentes, vamos a ver, pero mira, la cariñosa fue tan amable, cumplió mejor que el pastor, respetó a Dios, pero el pastor no respetó, no le interesó, solo quería su deseo de la carne. Vamos con 5 pastores más ricos del mundo. ¿Cómo se hacen ricos? ¿Jesucristo le enseñó a sus apóstoles a cobrar? ¿A dar diezmos? ¿Ofrendas? No, no, no. Cuando una vez estuvo Juan estuvo con Pedro, se fueron al estanque al lado, había unos con su camilla, un enfermo, y le dijo que pedían limosna, y Pedro le dijo, no tengo dinero, no tengo plata, pero sí te puedo dar en nombre de Jesús, párate y camina. Y se sanó y se fue, sin dinero. No necesita dinero, no necesita dinero. Vamos con esto, amigos oyentes.
2: Y contentamiento. Por eso en 1 Timoteo Pablo escribe, dentro de los 5 pastores más ricos de América. ¿Cuánto dinero debe acumular un pastor según la Biblia? Pero oígaseme bien, no estoy preguntando cuánto dinero debe de tener un empresario. Tampoco estoy preguntando cuánto dinero tiene que tener un artista. Estoy preguntando algo mucho más serio. ¿Cuánto dinero debe acumular un hombre que dice vivir para pastorear almas? Seamos sinceros y analicemos la vida de los 5 pastores más ricos de América. El primero, Guillermo Maldonado. Documentos reportados en medio de su divorcio le atribuyeron un patrimonio de hasta 120 millones de dólares. Y adicional, súmele todas las propiedades que tiene, incluyendo el templo en Miami. Benny Hinn aparece en estimaciones públicas con una fortuna personal de alrededor de 40 millones de dólares. Joel Osteen, pastor de Lakewood Church, aparece en estimaciones públicas por encima de 350 millones de dólares. Cash Luna, en Guatemala, dirige Casa de Dios, una de las mega iglesias más grandes de América Latina. Solo el templo costó más de 45 millones de dólares. Tiene un avión privado que costó más de 2 millones de dólares. Oh. Y aquí, el que les gana todo, Kenneth Copeland. Este hombre ha sido nombrado como uno de los pastores más ricos de América, señalado por un patrimonio personal que asciende los 750 millones de dólares. Vive en una casa de 18 mil pies cuadrados, que para que hagamos una comparación, mi casa tiene 1500 pies cuadrados y muchas veces se me pierden cosas y no las encuentro. Ahora imagínate la magnitud de la casa de este hombre que tiene 18 mil pies cuadrados y tiene una flota de aviones y jet privado. Cuando leo la Biblia, yo no veo apóstoles compitiendo por mansiones, no veo a Pedro mostrando propiedades, no veo a Pablo presumiendo patrimonio, no veo a Juan enseñando cómo hacerse millonario con la fe. Lo que veo es una cosa totalmente opuesta. Pablo dijo que los apóstoles padecerían hambre, sed, persecución, cansancio, rechazo y que muchas veces no tendrían ni una morada fija. Ese era el modelo apostólico de la iglesia primitiva, entrega, sacrificio y contentamiento. Por eso en 1 Timoteo Pablo escribe, teniendo sustento y abrigo, estemos contentos con esto. Yo le hago una pregunta a estos pastores y quiero que sus seguidores me la respondan. ¿Esto se parece a Pablo? ¿Esto se parece a los apóstoles de la iglesia primitiva? ¿Esto se parece a hombres que dijeron, teniendo sustento y abrigo, estemos contentos? ¿O se parece más a una industria religiosa donde la fe se convirtió en una máquina de producir riqueza? Por eso Pablo dejó una advertencia que hoy debería hacer temblar a muchos de esos ministerios que se están haciendo ricos con la fe. Y se encuentra en 1 Timoteo. Porque raíz de todos los males es el amor al dinero, el cual codiciando a algunos se extraviaron de la fe.
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2: Gracias, muchas gracias.
1: Retornamos en la próxima edición. Permiso.

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arriba, mi gente. Arriba las palmas. Las palmas, arriba, las palmas, arriba. Que suene, que suene, que suene, que suene. Yo quiero que cante conmigo esta canción. Yo estoy seguro ya la han escuchado en todas las radios. Así que me van a cantar conmigo. Van a repetir solamente las dos últimas sílabas. O sea, un breve ensayo con mi coro. Si es que me gusta tu hermana, soy seguro me besaba. Así más o menos, ¿ya? ¿Va a cantar sí o no? ¿Se casaron? Las palmas arriba, las palmas arriba, las palmas arriba, las palmas arriba. Vamos a ver. Si es que me gusta tu hermana, de seguro me besaba. Muy despacio, muy bajo, no pasa nada. No pasa nada. Tiene que ser más fuerte, pues, a ver. Aquí sí que va a gritar, estoy seguro. Si es que me gusta tu hermana, con ella me matriculo.

quien más fuerte grita, ¿eh? Si veo la televisión, yo le veo a la urraca. Ahora sí, todos cantando. Nos iremos de paseo por el lado Titicaca.

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